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0: Échate pa' acá. Buenos días. Acércate, sube el volumen. Aquí Dani Moreno, el gallo. Bienvenido, bienvenida. Anda ya en los 40. Miércoles, mitad de semana, 7 de octubre. Estamos en las 6, las 5 en Canarias. Vamos a arrancar con Quevedo y Elvis Crespo y La Graciosa.
1: Todos los...

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1: En Los 40 no paramos en Anda Ya. Buenos días a todos, bienvenidos al Morning Show número uno del país. Quevedo y Elvis Crespo con La Graciosa y enseguida Lala Love You con El Fin del Mundo. También va a sonar Rihanna, Ana Mena y Lola Índigo en esta primera hora. Llegará la broma de San Bernardino, tendremos nuestro acertijo y podrás ganar la taza de Anda Ya. ¿Cómo os habéis levantado? Venga, que estamos ya a mitad de semana, ahí con mucha energía. Vamos, atentos que hoy también hay celebración, es el Día Mundial de los Calvos. Y siendo España el país con más calvos del mundo, ojo con esto, hoy es casi fiesta nacional. ¡Felicidades! Venga, vamos, después de esto es momento de hablar de las noticias del día. Lo primero, atención a este robo de película en Francia. Se han llevado de un museo un libro de 210 kilos, cuya portada diseñó Salvador Dalí. Y ojo, porque solo la tapa pesa 150 kilos y está decorada con oro, agujas y conchas. Vamos, que para llevártelo no les valía con tener un buen escondite. Tienen que estar fuertotes, ¿eh? Ahora la policía busca esa pieza única en el mundo, valorada en millones de euros. Y vamos a por más noticias. Terminamos con una noticia musical que nos ha dejado flipando, la verdad. La Oreja de Van Gogh se pasa al cine. La banda tendrá su propia película. Puedes contar conmigo, se va a llamar así, un musical romántico construido a partir de sus grandes canciones. Eso sí, no será una película sobre el grupo, ni ellos serán los protagonistas. Será una historia nueva contada a través de sus canciones, de sus temas. Todavía no tenemos información sobre el reparto ni cuándo será la fecha de estreno, pero estaremos muy pendientes. La Oreja de Van Gogh en el cine.
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1: Habitualmente abrimos nuestro WhatsApp 616529899 para hacer una canción personalizada. Y es que hoy me están haciendo aquí la cama, ¿eh? Ya lo estoy viendo, tengo aquí un mensajito de Carlota, del equipo de Anda Ya, a ver qué quiere. Carlota, ¿qué pasa?
2: Buenos días, Cayo, ¿qué tal, Andayero y Andayera? Mira, Carlota por aquí. Solo interrumpo por una cosita rápida. Es que el equipo y yo hemos decidido que no vamos a hacer hoy ninguna canción. ¿Ah? Y no es por revelarnos, ¿eh? Es porque nos ha llegado un audio tan romántico que es que estamos de acuerdo en que merece mínimo un poema. Así que, Gallo, por favor, saca tu vena más poeta y dedícale estas estrofas tan bonitas a Ana y a Chema y al amor que sienten, ¿vale?
1: Vale.
2: Venga, un besito a todos.
1: Venga, gracias, Carlota. Ahí, metiéndome ahí en una trampa de oso, ¿eh? Vamos a ver qué dice este WhatsApp. Hola.
3: Buenos días, soy Ana y quería dedicar una canción a mi pareja, la persona más especial en mi vida, el hombre de mi vida, Chema Salvador Luesma, por hacerme estar tan bien, ayudarme cada día a levantarme, a estar y agradecerle con todo mi corazón lo buena persona que es y lo bien que se porta conmigo.
1: Muy bien.
3: Muchas gracias.
1: O sea que no hay canción y tengo que leer yo este poema que me habéis enviado. Madre mía. Pues para esto necesito, yo qué sé, un violín o algo así, ¿no? Ahora sí. Voy, esto es para vosotros. Oh, Chema, oh, José María, tu amada te dedica esta linda poesía. Eres la luz de su vida. Oh, Chema, oh, Salvador, Ana te tiene en su corazón. Eres su verdadero amor, su pilar y su ilusión. Queda bien hasta ahora. Oh, Chema, oh, Ana, oh, Chema, vuestro amor suena bien fuerte en los 40. Oh, Ana, oh, Chema, oh, Chema, oh, Ana, os queréis con el alma. ¡Qué bonita pareja! Bueno, muy bien, muy bien. Bueno, no os acostumbréis, ¿eh? 616529899, ¿eh? Para que os podamos hacer una canción personalizada. A ver, el del violín, que pare ya.
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1: Hoy también vamos a regalar 1.500 euros, lo hacemos con Camilo y El Árbol, su nueva canción. A las 8 y cuarto una pista y a las 8 y media abrimos el teléfono 900 35 40 40. Tengo mensajitos en nuestro WhatsApp. Hola, buenos días. ¿Qué tal? ¿Cómo estás?
2: Hola, buenos días. Pues yo tengo para el día 11 de diciembre planeado un viaje a París con un concierto.
1: ¿Sí?
2: Porque hacemos 25 años de casado.
1: Oh, vaya.
2: Y claro, si me tocaran los 1.500 euros, el viaje ya sería fantástico. Ah. Buen día, muchas gracias.
1: ¿Qué harías tú con 1.500 euros que vamos a regalar hoy con Camilo? A las 8 y media, 7 y media en Canarias. ¿Tú qué harías con los 1.500 euros? ¿Un viajecito? Como decía esta andallera, hola, buenos días.
3: Buenos días. Con esos 1.500 euros, yo me iría disfrazada de dinosaurio. Ese que es inflable así, súper plástico, sí, horrible.
1: Sí, sí.
3: Me iría por todos los aeropuertos así. Desde la facturación, haría el check-in, correría como si estuviera perdiendo el vuelo, pero solo por llamar la atención, haría que se me caiga la maleta en el camino. Bueno, le haría bromas a las personas por todo, molestándolas, haciendo mímicas.
1: Vaya.
3: Y nada, así llegaría a mi destino. Igual, si me detienen por andar así disfrazada y no andar vestida adecuadamente, no me importaría. O sea, eso sería lo más loco que haría por eso.
1: Bien esta historia, ¿eh? Vaya aventura, ¿eh? ¿Qué harías tú con esos 1.500 euros?
4: Hubiera sabido.
1: Con Camilo y El Árbol. ¿Qué es lo más loco que harías tú con 1.500 euros? Cuéntanos por lo que pueda pasar, ¿vale? 616-529899.
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1: El Árbol.
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1: Buenos días, dígame.
2: Hola, buenos días. Mira, soy Víctor Nillo, le llamo de aquí del servicio de partes de...
1: Sí.
2: Pues por un parte que nos han pasado de un accidente que tuvo usted ayer en el Sanadú, ¿no?
1: Sí, tuvo un accidente en el Sanadú, sí, esquiando.
2: Exactamente, nos han pasado el parte, y claro, es que esto nosotros es parte este de... ¿No nos podemos hacer nosotros cargo?
1: Me atendieron, pero vamos, que fue una atención, vamos, que no sé.
2: ¿Fue la atención o un vendaje fuerte, y demás?
1: Vendaje, punto, ya está. No me hicieron nada más, me pusieron un poco de crema y...
2: Claro, nos dicen la atención, 433 euros, entonces nosotros esto tenemos que hablar con usted para hacer este cargo.
1: ¿433 euros?
2: Claro, nosotros no nos podemos hacer cargo de esto.
1: Ni yo tampoco me voy a hacer cargo de nada. Soy como maestro a esquiar.
2: ¿Como maestro? No lo entiendo. ¿Maestro de qué?
1: Porque soy un accidente laboral encima, porque yo fui con mis niños a
2: esquiar. Maestro, si fuera usted un experto.
1: Como maestro de porque soy maestro de educación física.
2: Que he entendido que iba como maestro de esquí, digo yo, pues menudo maestro, vamos a ver si encima tiene el accidente, nos pasan a nosotros este cargo.
1: Menudo maestro, pero usted cómo me habla así.
2: No, le estoy diciendo que me he confundido.
1: 433 euros. Claro. Ponerme una venda. ¿Pero esto qué es? ¿Esto es de risa? Yo no voy a pagar nada en absoluto, solo faltaba, vamos. ¿Qué voy a pagar yo? Voy como docente con los niños a esquiar, jugándome el tipo. Tengo una...
2: Bueno, jugándome el tipo, vamos a ver, tampoco tenía por qué haberse tirado usted, me refiero, por las pistas, podrían haber tirado los niños, quiero decir.
1: Mire, no me toque usted las narices, quiero decir, ahora voy a hablar yo. Si yo estoy en mitad de la pista y me dice que sí me atiende, pues yo, vale, pues atiéndeme, ¿sabes?
2: Claro, le dicen que si la atienden, le dicen que si la atienden, lógico, porque luego sacan el dinero, lo pasan aquí.
1: ¿Usted es su dinero?
2: Oiga.
1: ¿Usted quién no es?
2: Vamos a ver.
1: ¿Usted es su dinero? ¿Qué me está hablando a mí usted?
2: No se preocupe, mire, yo le voy a apuntar aquí el cargo y ya está, como se pone de esta manera que no quiere ni razonar.
1: ¿Se ponga de esta manera de qué? Si yo estoy en un sitio, en una excursión...
2: Así, mucho mejor, suave, que hable suave.
1: No, pero estoy hablando suave porque estoy ahora en otro sitio. A mí no me dice usted cómo tengo que hablar, si tengo conocimiento o no tengo conocimiento.
2: Es mucho mejor entenderse así suave como está hablando que no como estábamos hablando antes.
1: Si yo estoy en una excursión, pero es que usted me está diciendo a mí lo que tengo que hacer. Que vaya maestro, me está diciendo a mí que si tengo que tener conocimiento.
2: Madre
1: me está diciendo
2: mía.
1: A mí
2: maestro, porque me he confundido, caballero. Me ha dicho usted antes un maestro y quería un maestro del esquí. Digo, pues bueno, sí, pues menudo
1: que
2: maestro.
1: No me interrumpa y me deja hablar, vamos, por favor. Llevo 23 años en el centro. Llevo ya varios años siendo el director del colegio. Madre mía, ¿qué? ¿Pero qué me está contando usted? Usted, mire. Llevo yendo a excursiones 23 años. En todas las excursiones o en muchas...
2: Sí, dígame, cuénteme.
1: Dígame.
2: A ver, que se le ha cortado, perdón, Jorge.
1: No se me ha cortado, he colgado yo. Se pone antes a silbar cuando estoy hablando.
2: ¿A silbar? Yo me he puesto a silbar.
1: Ah, no, entonces por eso he colgado el teléfono.
2: Usted se toma todo mal, parece ser.
1: De verdad, esto parece una cámara oculta, ¿eh?
2: ¿Usted está mirando por algún sitio a ver si hay una cámara? Vamos, es que esto me parece increíble, vamos. Es que
1: no,
2: ya...
1: esto parece una cámara oculta porque es que es de risa.
2: No, una cámara oculta no, escúcheme.
1: ¿Qué está diciendo?
2: Jorge.
1: Usted es un empleado de Mufasa.
2: Jorge. ¿Sabe? ¡Jorge! Una cámara oculta no es. Esto es una broma de Anda Ya de 2:40, que soy San Bernardino, para celebrar tu cumpleaños de parte de Marifeli, de Guada, de todos tus amigos.
1: Hablando, perdón.
3: Jorge, feliz cumpleaños, tío, que no te puedes pedir así, que ya uno va a cumplir unos años, coña.
1: Se me están avisando los 7, madre. A ver, y dice que no se pone así, va, ¿sabes? Vamos, esto es lo que está al teléfono, claro.
2: Que nada, que muchas felicidades, rey.
1: Muchas gracias, la verdad es que está currado, está guapo, ¿eh? Estaba entrando una mala leche por el cuerpo, que digo, esto no va a ningún sitio, ¿eh?
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1: Hoy el acertijo es muy fácil. Pregunta directa. Puedes responder en nuestro Instagram, @40andaya. ¿Qué dúo canta este éxito del 2000 que hemos puesto del revés? ¡Oh! ¿Te suena? Bueno, pues si te suena, envía la respuesta a nuestro Instagram. Nota de audio, por favor, que la taza de Anda Ya está en juego. Tienes algunos minutos para responder a las 7 el nombre del ganador o ganadora.
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0: Sí, que Dani Fernández tiene muchas canciones, pero esta es mi favorita. Estamos en las 7, en las 6 en Canarias. Vamos a por este miércoles 7 de octubre, mitad de semana y con muchas cosas que resolver. Por ejemplo, ¿quién va a ser el ganador o ganadora de la taza de Anda Ya con el acertijo? Enseguida lo vamos a saber, pero antes, Cristina Bosca, buenos días, hola.
1: Hola, Gallo, buenos días a todo el mundo. Bueno, pues aquí estoy por fin. Después de haber visto La Bola Negra.
0: ¡Hombre, menos mal!
1: Que no se puede andar, ¿eh? Porque es que tú te comes los spoilers por todas partes y yo iba, por favor, no. Sí. Odio los spoilers.
0: Este estudio era una mina.
1: Total, y yo, a ver, ¿qué digo? No, por favor, no habléis. Bueno, pues ya podéis hablar delante de mí. Estoy feliz, me ha encantado. Vale. ¡Qué preciosidad!
0: ¡Ole, perfecto! Sí, claro, sí, es preciosa. Que la situación era... Pues resulta que La Bola Negra, cuando claro, más claro. o menos está a mitad
1: y
0: de la
1: cuando
0: película...
1: cuando no sé qué, y tú... Y yo, ¡no! Bueno, yo no voy a hacer spoiler a nadie, tranquilos.
0: Me ha encantado, ¿no?
1: Me ha encantado, por supuesto, es una obra de arte. Bueno, preciosa.
0: Haremos una porra porque ¿cuántos Oscars se puede llevar en la próxima edición?
1: ¡Guau, brutal! Es que es muy guay, es muy guay.
0: Bueno, pues felicidades. Ahora sí, vamos a por las noticias con titulares. A los que estáis ya bien conectados, bienvenidos a Anda Ya en los 40. Continúan las lluvias en nuestro país con 12 comunidades en alerta.
1: Se esperan tormentas fuertes en el Cantábrico, noroeste, sureste y las islas. Estos chubascos vendrán acompañados en algunos casos de granizo y una bajada generalizada de las temperaturas. A partir de mañana empezará a mejorar la situación.
0: Más noticias. El gobierno vuelve a aprobar dos nuevos decretos ley sobre vivienda.
1: Han recuperado las medidas planteadas la semana pasada, pero con la novedad de que amplían a 2030 la prohibición de compra a los fondos buitre y movilizarán 10.000 millones de euros para dar préstamos a los que quieran comprarse su primera vivienda.
0: Cambiamos de asunto, vamos a los deportes. Tres titulares de fútbol. El primero, España, derrota a Croacia y se mete en cuartos de la UEFA Nations League.
1: Un doblete de Mikel Merino permitió a la selección remontar y sumar así 43 partidos sin perder. Próximo partido, 12 de noviembre.
0: Más noticias. Cristiano Ronaldo lanza un durísimo comunicado tras su salida de la selección portuguesa.
1: El jugador asegura que tuvo un desencuentro con el seleccionador y termina diciendo: si no me quieren allí, solo tenían que decírmelo.
0: Y terminamos con Messi. Argentina se rinde ante él con un impresionante homenaje de despedida.
1: El jugador...
2: La verdad que no me quiero ir de acá, no quiero dejar la cancha, solo decirle que los quiero, lo voy a extrañar. Y soy un agradecido a Dios, como dije, de ser argentino y de haber cumplido el sueño con todos ustedes. Muchas gracias, los quiero.
1: El jugador ha hecho un guiño a su padre y ha animado a toda la selección a estar siempre unida.
0: Se lo merece. Último partido de Leo Messi. Bueno, y ahora sí, vamos a por nuestro acertijo que está aquí.
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0: ¿Qué dúo canta este éxito del 2000 que hemos puesto, pues, del revés? Vamos a ver si tenemos respuesta que ha llegado en nuestro WhatsApp. Hola, ¿qué tal? Buenos días.
4: Buenos días, andalleros. Pues ese dúo famosísimo es Amaral con la canción de Son mis amigos. Bueno, a pasar buen día por el miércoles.
0: Sí, los Maños, Amaral.
1: Y la persona que lo ha acertado es Sergio Rodríguez. Para ti, la taza de Anda Ya, allí va.
0: Marta, Sebas, Guille y los demás, Amaral. Bien resuelto, fantástico. Bueno, enseguida, atención que vamos a entrar en el Me Bajo de la Vida. Ya puedes vender tu cara, eso es real, pero ¿por cuánto lo harías? Enseguida lo vas a escuchar, lo vamos a comentar aquí en Anda Ya en los 40. Caraduras. Antes de todo eso, vamos a por nuestro número uno. Vamos a arrancar esta nueva hora con un combo de tres. Atención, la colombiana Karol G ha echado mano de Jude Line y Rusowski. Se llama Baby Wow, número uno.

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3: Las castañuelas a esta hora, 7 y 13, 6 y 13 en Canarias. Andalleros y andalleras, hoy os traemos un dilema, una pregunta: ¿por cuánto dinero estarías dispuesto a vender los derechos de imagen de tu propia cara? Mm. Piensa bien, porque en China ya le han puesto precio a tu rostro.
4: Y me parece que está bastante guay, ¿eh? 10.000, 15.000 pavos.
3: No está mal.
4: No está nada mal.
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4: Claro, a cambio de ceder la licencia de uso exclusivo de la imagen de su cara. Ah, oh, entonces wow. Yo no la puedo usar.
3: ¿Por qué?
4: O sea, claro, la vendes, entonces si es exclusivo solo para esa persona.
3: Ah,
4: o sea, correcto. Esa empresa, ¿no?
3: Uh-huh.
4: Eso está, bueno, habría que verlo. Pero bueno, el proceso requiere una sesión de escaneo facial en 3D. Ula. Registra todas las expresiones de tu rostro.
3: Sí.
4: Y ya ellos pueden utilizarla en, no sé, avatares virtuales, hiperrealistas... Uh-huh. Para hacer anuncios,
3: ¿eh?
4: Sí.
3: Buenísimo.
4: Claro.
3: Hombre, te dan una tela, pero claro, es que ya pierdes los derechos de tu imagen. Ojo sí. Con esto, porque claro, te puedes ver en una situación un poco comprometida, dependiendo de la utilización de tu cara, claro.
4: Claro, y no solo eso, sino que, Gallo, estoy pensando que, claro, ¿cuánto necesitarías tú de dinero para que utilicen tu cara para según qué cosas? Por ejemplo, vender...
3: ¿Por ejemplo qué?
4: Una crema de hemorroides.
3: De hemorroides, hombre.
4: Claro.
3: 10.000 euros o 15.000 euros, poco me parece. Pues claro, eso sí. Se queda ya para los restos.
4: Ya todo el mundo dice, tiene hemorroides.
3: Claro, ya todo el mundo está asociando las hemorroides claro. a tu cara.
4: O una clínica estética, ¿no? Y entonces ponen el antes y eres tú el antes. ¿Sabes? Tú, oye, perdona. O
3: sea, yo el antes.
4: Claro. No sé, puede pasar, yo qué sé. O el antes del gimnasio.
3: Claro, pensadlo porque, claro, es que eso se queda para siempre ya, para que tus colegas estén en la cena de Navidad diciendo ¡ah! ¡Han puesto tu cara en un gimnasio!
4: Claro, si da igual. A mí, la verdad, que me escribieron hace no mucho poniendo... Habían puesto mi cara en un cuerpo.
3: ¿Sí?
4: En un cuerpo que no llevaba ropa, ¿vale?
3: ¡Opa!
4: Claro, ¿te acuerdas?
3: Sí, verdad, sí.
4: Entonces me decían, ¿te has enfadado? ¿Lo vas a denunciar? Y yo, ¿por qué? Pues es algo estupendo. Sí, me han mejorado el cuerpo.
3: Algo mejor que nunca.
4: Y claramente se ve que no soy yo, ya lo sabéis, por las uñas, que están súper bien hechas y yo nunca las llevo tan bien.
3: Que tendría que pagar yo. Buenísimo. Bueno, pues vamos a lanzar una pregunta. ¿Por cuánto venderías la imagen de tu cara, si supieras... que puede acabar, por ejemplo, en, yo qué sé, en la imagen de una clínica antes de ponerte pelo?
4: O en, imagínate, en un partido político en contra de tu ideología.
3: Vale, contadnos, nuestro WhatsApp está abierto, 616-529-899, 616-529-899. 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
1: Las 7:30, 6:30 en Canarias. Vamos a hablar de la gente que es bola negra en la vida. Nacho Gómez, hermosura. Buenos días. Hola.
2: Hola, ¿qué tal? Buenos días, Cris, buenos días, Gallo. Buenos días, andalleros y andalleras, bienvenidos a vuestro lugar seguro. La gente está fatal y hoy además con uno de los mejores indicadores que tenemos, pues para saber que la gente no está bien de lo suyo en nuestro país, es el CIS que nunca falla. Me estoy refiriendo a First Days, claro que sí, es el lugar donde acude gente que aunque no tenga pareja, sí tiene algo claro en la vida.
3: ¿Has ligado mucho?
4: A pan y agua. Yo no sé qué les doy a las mujeres, aparte de asco, que no quieren ninguna nada.
5: Pero bueno.
2: Madre mía, no sabe qué les da a las mujeres, aparte de asco, ¿eh? Pues ya te has contestado tú mismo, monstruo. Y además con una precisión extraordinaria. No hace falta que contrates a un detective para que te ayude con el misterio. Ya sabes qué es lo que les das. Bueno, algunos como este pobre infeliz acuden a First Days, pues como el que va a Lourdes esperando un milagro. Y otros directamente lo hacen como el que va al SEPE.
6: ¿Te dejo aquí mi currículum?
7: ¿Pero te gustaría trabajar?
6: Claro que sea. He trabajado de camarero, gráfico audiovisual. Te puedo editar los vídeos. Ser presentador. De eso, si quieres también.
7: Pues me lo guardo, claro que sí.
6: De ahí no va a salir, ¿no?
7: ¿Sale dónde? ¿El bolsillo? No, ahora mismo lo paso para allá.
6: Me encantaría trabajar en First Date. Soy un chico al que se le da muy bien trabajar en equipo y me encanta aprender en el mundo laboral.
2: Claro que sí, di que sí, hombre. Esa es la actitud. El chaval no busca el amor, busca una nómina, ¿eh?
1: Sí, hombre, y ha dicho... estás atacando a Carlos Sobera, de claro. Presentador, dice.
2: Y el hombre guardándose el currículum en el bolsillo, dice, de ahí no va a salir, ¿no? Madre mía. El único match que le interesa es con recursos humanos, ¿eh? Ha quedado clarísimo. El hombre leyó en LinkedIn una vez que había que aprovechar las oportunidades y se lo tomó totalmente en serio, ¿no? Bueno, y curro precisamente es lo que le sobra a este otro fulano que a pesar de su bagaje internacional no le suena a nadie.
8: Yo soy top model internacional.
9: ¿Top model? International Top Model.
8: Yo he estado desfilando en mi tierra, en León, en Gijón, en Córdoba, en Madrid.
2: Claro que sí, monstruo. Y yo que me he tomado un café en un aeropuerto, pues soy astronauta de la NASA, ¿no?
10: ¿Pero usted quién es?
2: Una vez hice una pizza y le eché orégano, ya soy chef internacional. Madre mía, pues tiene razón, hombre. No veas si hay que pasar por peajes para ir de León a Córdoba. Eso claro, prácticamente claro. Es como ser internacional. Y cuando el hombre desfila en el Carrefour de Gijón, por ejemplo, y le ve un turista francés, pues eso está bien,
1: eso
2: es ser internacional.
1: Es internacional.
2: Claro que sí. Pues sí, algunos parece que le pegan mucho a la lejía y otros, sin embargo, pues ni una gota.
11: ¿Vais a tomar vino?
12: No, yo no. Yo soy abstemio.
13: ¿Eso qué es? No he oído esa palabra en mi vida, la verdad. No sé lo que
11: es. ¿Qué has dicho? ¿Qué eres? ¿Eso qué es?
12: Abstemio. Que no bebo nada de alcohol.
13: Ah, abstemio. No bebo alcohol.
12: Que no bebo ni un chupito ni nada por el estilo.
13: Vale. Pensaba que era otra cosa.
12: No.
2: Ay, Dios mío, la cultura, ¿eh? Soy abstemio y la chica, ay, yo angelines, ¿eh? Yo soy angelines, madre mía. Le ha faltado decirle tranquila que no es contagioso. Madre mía. Pues claro, tronco, sé que no se puede ir de fino, hombre. Para pareja no sé, pero para un grupo de colegas siempre viene bien uno para conducir de vuelta, ¿eh? Uno de estos, claro.
1: Sí.
2: Hombre, abstemio.
14: Hombre, y para pareja es bastante recomendable.
2: Tampoco está mal, efectivamente. Bueno, este tipo de deslices ya no los cometen los veteranos, a pesar de que aparenten menos años.
15: Descanso, estoy jubilado.
16: ¿Ya has cumplido 65?
15: Te estás quedando conmigo.
16: No, pero si tienes una piel...
15: Tengo 73.
16: Explícame, ¿cómo lo haces?
15: 1.600 euros.
17: ¿Voto?
15: Cada 9 meses.
2: 1.600 euros cada 9 meses, ¿eh? Se gasta el tío, ¿eh? Es como dar a luz una cara nueva en cada gestación. Madre mía. Más que una rutina de belleza, tiene una suscripción mensual a un milagro divino, ¿eh?
1: Que ya me toca.
14: Pero se llama ciencia.
2: Sí, sí, la ciencia. Digo. Pero tenga cuidado si se acerca a una estufa a más de 50 grados, ¿eh? A ver si se va a derretir como un Muppet.
14: ¿Por qué?
2: ¿Eh? Hombre, yo qué sé, se han metido 1.600 euros ahí dentro.
14: Eso no es nada, eso te ha dado... Dos días.
2: Encima una oferta, ¿eh? Bueno, y es que con esto de la edad aprendes muchas cosas, ¿eh? Cuando no felicitáis a alguien por vuestro cumple, le estáis haciendo un favor.
18: ¿Y tú qué signo zodiaco eres?
19: Yo soy cáncer, pero la fecha es un secreto. De hecho, no se lo digo a nadie. Porque si no te felicitan, no cumples años. Y entonces te mantienes joven toda la vida.
2: El truco del almendruco, ¿eh?
1: Sí, mira.
2: El cumpleaños no cuenta si no hay testigos, ¿eh? Lo dice la ley. Me imagino a su calendario felicitándole y él... ¿Pero quién te ha dado permiso al calendario del móvil?
1: Eso tiene un nombre, ¿eh? Autoengaño.
2: Autoengaño absoluto, ¿eh? Entonces, nada, pues yo habría terminado, a lo mejor.
1: Ya está, muy bien. Oye, pues muy fantástico todo, ¿eh?
2: Qué fantástica, Nacho, fantástica esta fiesta.
14: ¿Cuántos años tenéis vosotros, por cierto? Los dos, vosotros dos.
5: Yo, como no me felicitas, pues llevo con...
1: Tú y yo subamos.
5: Llevo con treinta y tantos muchísimos años.
14: Aquí, dos personas que no les gusta nunca decir que cumplen años.
5: Eso le pasa a todo el mundo, hombre.
14: No, todo el mundo.
5: Venga, pasa a lo de cantar.
1: Sumamos,
5: presenta lo de cantar.
1: Muchos lustros. No, hombre, porque antes tengo que contar que hoy vamos a regalar dinerito con Camilo y el árbol. 1.500 euros te da para una sesión de Botox.
5: Ese agudo,
1: venga,
5: ese agudo.
1: Claro, vamos a por ello.
5: Es verdad,
1: a las 8:15 vamos a dar una pista y a las 8:30 vamos a regalar dinerito a través de un teléfono 900-35-40-40.
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6: Pues mira, vamos a meternos en un coche que va hasta arriba. Aurora y Lucas, y Lucas y Marcos están en Almería. Hola, buenos días.
7: Hola,
6: familia, buenos días.
8: Madre mía, qué fiesta tenéis ahí, ¿no?
7: Hombre, como todos los días con vosotros.
8: Qué guay, oye.
6: Pues venga, vamos a jugar a lo de cantar. Tenemos la ruleta preparada. Y esto va a determinar, como siempre, cómo tenéis que cantar las canciones. Atención, porque puede tocar cualquier cosa. Le doy a la ruleta.
9: Alargando las vocales.
8: A ver cómo sale...

0: Dios.
1: Madre mía.
2: El remate de Lucas. La doy por buena, vamos. Venga, bien.
1: Va, sí, hace no mucho reprodujeron lo que podría ser el sonido de una momia, ¿no?
2: Sí, era
1: y
2: eso,
1: era muy parecido, sí. Me encanta.
2: Venga, segunda vuelta con la ruleta, atención.
3: Voz de pato.
2: El pato Donald.
1: Hawái de Maluma.
4: 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Puede que no te haga falta.
1: Muy bien.
2: Correcto,
1: muy bien.
2: Vamos, sí. Lo veo. Confirmamos, la taza la enviamos a Almería. ¡Felicidades!
1: Por la segunda, venga, pues vamos a por el siguiente efecto.
3: Vos de Minions, aparte tú.
1: Vale, clavado en un bar.
2: Me encanta ese barullo, la doy por buena también, vamos. Eso es, los Minions almerienses.
1: Os lleváis dos tacitas en allá para ese coche tan increíble donde cada mañana vais tan animados.
2: Muy bien, bueno, Aurora, Lucas y Lucas y Marcos, ¿queréis enviar un saludito a alguien? A la familia.
5: ¿Lucas? ¿Habla?
6: Pues a mi familia y a mi colegio.
2: Vale, muy perfecto. Bien. Pues venga, familia, colegio, saludados. Os enviamos un beso enorme.
7: Un beso a vosotros porque todos los días me animáis la mañana. Y también un saludo a mi amigo Pablo.
1: ¡Vamos! ¡Ole! ¡Vamos, Marcos! Muchas gracias, lindo. Un beso enorme. ¡Feliz
2: gracias,
1: día!
2: ¡Gracias! ¡Gracias, familia!
8: Hasta las 11, las 10 en Canarias. ¡Anda ya!
2: Bueno, y ahora sí, después de este momentito divertido almeriense, vamos a una pregunta que vamos a lanzar ahora mismo para que puedas contestar en nuestro WhatsApp. La pregunta de hoy va para parejas. ¿Cuál es la manía más absurda que tiene tu pareja? La que no tiene sentido ninguno, ¿vale? Cuéntanos. 616-52...
1: No me mires.
2: 9899. No,
1: es que si empiezo no acabo.
2: Claro, es que hay gente que tendrá una lista larga, seguro. 616-52-9899.

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0: Buenos días, familia. Miércoles 7 de octubre. Esto es Anda Ya en los 40. 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
1: ¡Vamos!
0: ¡Corre, corre!
1: Las prisas de buena mañana, mucho ánimo a todo el mundo con los desayunos, el vestirse rápido. Ahora momento de cantar, ¿eh?
0: Sí, ahora sí. Ahora vamos a disfrutarlo. Tenemos buena música, buen rollo y...
2: Buenos días, amor, amor, amor. 8 de la mañana.
0: Oye, qué bien se oye esto, ¿eh?
2: Con el gallo y con Cris en Anda Ya. Me levanto sin drama.
0: Venga, vamos los peques.

0: Aquí os damos los buenos días.
1: Sí, mira, justo estoy en videollamada con mis peques.
0: ¿Ah, sí?
1: Buenos días ahí, por ahí.
0: Hola, peques, ¿sí? Hola, familia. Ay, me encanta la tecnología, hola.
1: La verdad que sí, es un gusto, ¿eh? Claro, es que ellos al final, pues los entre semana conmigo no pueden desayunar nunca.
0: Ay, sí, es verdad, pero a fin de semana sí,
1: pero
0: ¿eh?
1: A fin de semana les hago unas tortitas de esas gordas.
0: Y yo recuerdo los desayunos del fin de semana en mi casa también y eran como a las 10 de la mañana y duraba hasta las 12 el desayuno.
1: Totalmente, sí, en mi casa también. Es guay.
0: Increíble. Bueno, vamos a por las noticias. Estos son los titulares. Continúan las lluvias en nuestro país con 12 comunidades en alerta.
1: Se esperan tormentas fuertes en el Cantábrico, noroeste, sureste y las islas. Estos chubascos vendrán acompañados en algunos casos de granizo y una bajada generalizada de las temperaturas. A partir de mañana empezará a mejorar la situación.
0: Hay más titulares. El gobierno vuelve a aprobar dos nuevos decretos ley sobre vivienda.
1: Han recuperado las medidas planteadas la semana pasada, pero con la novedad de que amplían a 2030 la prohibición de compra a los fondos buitre y movilizarán 10.000 millones de euros para dar préstamos a los que quieran comprarse su primera vivienda.
0: Shakira anuncia a los artistas invitados que la acompañarán en su último concierto en Madrid el 12 de octubre.
1: A nivel internacional, la colombiana contará con la actuación de Maluma y BL. Y como artista español tendrá sobre el escenario a Dani Martín.
0: Va a ser un súper concierto el Día de la Hispanidad. Bueno, y atención, porque ahora vamos a resolver esa pregunta que hemos lanzado hace un momentito. La pregunta de hoy va para parejas. ¿Cuál es la manía más absurda que tiene la tuya? La que no tiene sentido. 616-529-899. Hola.
1: A ver qué dice la gente, nuestros oyentes.
2: Buenos días, Andallero. Pues una de las manías que tiene mi novia, que no me gusta para nada, y mira que llevo 7 años con ella, es que le echa ketchup a todo. Y hay veces que me tiro 2-3 horas en la cocina para cocinarlo un buen plato y lo arruina dándole ketchup. Pero bueno, se la quiere.
3: Mojarse los pies antes de irse a dormir y luego duerme con un pie fuera.
4: La pasta de dientes hay que apretarla por debajo, no por encima, porque si no, se queda la marca en el medio y no le gusta.
5: Cuando estamos en el sofá, se empieza a quitar los pelos de las cejas, mejor de negra.
6: Cuando se levanta, se rasca la espalda 1 millón de veces con el pijama. O sea, se estira el pijama por encima y se raja la espalda.
7: Cuando nos levantamos por la mañana, darnos un abrazo moviendo los pies como si fuéramos pingüinos. Si por lo que sea no llega uno de los dos, da golpes en el suelo para ver si así pues llama la atención del otro. Es absurda, pero mira, en el fondo es bonita porque ya empiezas el día pues con un abrazo. ¡El día!
0: A mí me gusta, ¿eh? A mí me gusta. ¿Cómo? Es un poco surrealista, pero me gusta, ¿eh?
1: No me gusta, es que me encanta, me ha parecido maravilloso. Y sí, hay que ser un poco niño,
0: sí.
1: Y hay que jugar ese tipo de cosas y tener esas tradiciones, y sobre todo si tiene que ver con un abrazo, que el abrazo como que te calma.
0: Abrazo gratis para todos. Venga, le enviamos la taza de Anda Ya, que va firmadita y todo.
1: ¿Sabes cuál? No, yo me enfado, a mí me abrazas y se me pasa completamente.
0: ¿Sí?
1: Pero te lo juro, ¿eh? Digo, pero si solo hay que abrazarme, si es que...
0: Un abracito. Bueno, pues abrazo para todos los que estáis ahí detrás. Esto es para vosotros. La Graciosa con Quevedo y Elvis Crespo.
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1: Pues ya lo digo yo, échate pa' acá. Las 8 y 7, 7 y 7 en Canarias. Vamos a regalar dinerito, Cris.
2: Sí, puede caerte a ti, que estás ahí diciendo, jolín, lo bien que me vendría. Pues ya sabes que vamos a dar una pista a las 8 y cuarto y resolvemos a las 8 y media, hora menos en Canarias, con Camilo.
1: ¡Con Camilo, vamos! Llama el árbol. Es como si vieses, como si imaginases un árbol, ¿vale? Con tres billetes de 500 en cada rama, 1.500 euros. Eso es lo que vamos a hacer esta semana, regalar dinero. En Anda Ya, el programa que regala dinero cada día.
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1: ¿Qué diría Camilo si se enterase que estamos regalando 7.500 euros cada semana? Que seguro que lo sabe. Diría, parce, qué rico.
2: Pues sí, y mucha suerte. Desearía mucha suerte a todos los oyentes. Y es lo que vamos a hacer ahora. Pero también, aparte de la suerte, si te quedas con la pista, la podrás asociar a la opción correcta. La pista de hoy es teclado.
1: Venga, vamos con Camilo y el árbol. Su nueva canción, vamos a regalar cada día 1.500 euros y esa es la pista, teclado. En menos de 15 minutos vamos a abrir nuestro teléfono y hoy puede ser tu día de suerte. 900-35-40-40. Quique, parce.

0: Papi Juancho.
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1: Buena música, buen rollo, buenos días y dinero. Yeah.
3: Si has escuchado la pista de las 8 y cuarto, tienes muchas posibilidades de llevarte los 1.500 euros que van a caer ahora mismo.
4: Porque vas a dar la señal, ¿no? Para que puedan marcar el teléfono gratuito 935-40-40, ¿no?
3: Es correcto, si ya sabéis cómo funciona. Todos muy atentos, 900-35-40-40. Voy ya, ¿eh? ¿Preparados?
4: Uh-huh.
3: ¡Pasta ya!
4: Uy, qué sonido más raro, robótico, ¿no?
3: Como dentro de un tubo. Mira, hola, estoy dentro del tubo.
4: ¿Y yo no? Qué fuerte, solo tú. A ver, yo no, yo también quiero entrar en el tubo. Ah, vale, hola, es muy largo.
3: ¿Has visto que veis hasta aquí? Qué calentito.
4: Bueno, pues a ver si tenemos ya a alguien al teléfono que puede llevarse esos 1.500 euros SIDA con la opción correcta.
3: Hola, buenos días.
5: Hola, buenos días.
3: Hola, ¿qué tal? ¿Cómo te llamas?
5: Lucía.
3: Lucía, muy bien. ¿Desde dónde llamas, Lucía?
5: Desde Barcelona, Granollers.
4: Uh-huh. ¿Escuchaste la pista?
5: Sí, sí que la hemos escuchado.
4: Vale, pues vamos con las opciones. Son violín, flauta o piano. Tiempo.
5: Piano.
3: Uy, qué bien. Oye, Lucía, estás acompañada, ¿no?
5: Sí, estoy con mi madre, que llamamos cada mañana.
3: Muy bien. ¿Cómo se llama tu mamá, Lucía?
5: Laura.
3: Laura. Laura y Lucía, Granollers, Barcelona. ¡Habéis ganado 1.500 euros!
4: Me gusta mucho cómo lo están celebrando, ¿eh? Bravo, ¿qué vais a hacer con el dinerito? Contadnos.
5: Pues mira, estábamos intentando hacer algún viaje, que en verano no pudimos ir a ningún lado. Y no sé, cosas varias.
4: Qué bien.
5: No lo sabemos.
4: Pero bueno, algo haréis muy bonito y juntas, que además eso es otro regalo. Así que, bueno, pues felicidades, disfrutadlo mucho.
5: Muchas gracias.
3: Qué bien, toda la mañana para planificar ese viajito. Ay, me encanta este plan, ¿eh? Muy bien. Lucía, Laura, Granollers, Barcelona, un beso enorme, un pato. Gracias por estar ahí. Adiós, gracias. Bueno, pues fantástico. Con Camilo, hoy 1.500 euritos, pero es que mañana jueves otros 1.500.
4: Exacto, solo tendrás que escuchar la pista para tener más opciones, pero también puedes jugar al azar, ¿eh? Te damos tres opciones y ya está.
3: Ahora vamos a abrir nuestro WhatsApp, 616-529-899. Viene un busca tu regalo. Hola.
6: Buenos días, andalleros y andalleras. Soy Horacio y hoy cumplo 25 años de casado con mi mujer Elena. Hemos pasado por épocas complicadas, como puede pasar cualquier otra pareja. Ella ha tenido alguna enfermedad también, que eso se ha convertido en algún momento en turbulencia para nuestra relación. Tenemos dos hijos maravillosos y es ahí donde me quiero concentrar en lo que tenemos, en lo que hemos conseguido y que seguimos, pese a todo lo que hay, que seguimos eligiéndonos como pareja. Y espero que me ayude. Gracias.
4: Claro que sí, Horacio. Mira, Horacio se ha plantado en el trabajo de su mujer, Elena, para darle esta súper sorpresa. Así que vamos a llamarla y a ver cómo reacciona al verle.
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1: Tenemos una persona en el teléfono. Hola, buenos días, Elena.
2: Buenos días.
1: Hola, ¿qué tal? Sorpresita, somos Cristina Bosca y Dani Moreno, El Gallo, de Anda Ya de los 40. Hola. ¿Dónde estás ahora mismo, Elena?
2: Buenos días. Ay, qué calor es. Buenos días.
3: Estás trabajando, ¿no? Elena, ¿estás en el trabajo? Elena, se ha colgado.
1: Ops. Vale, vamos a intentar llamarla de nuevo. Lo mismo ha dicho, uy, madre mía, que me meto en un follón, que me llaman de la radio, tú, que estoy trabajando. No pasa nada porque es para una buena causa, ¿eh? Atención, vamos a marcar, vamos a llamar a Elena. Elena, ¿estás ahí? ¿Hola? Vamos a recuperarla.
3: A ver, ¿qué pasa? ¿Qué está pasando con ese teléfono?
1: Está todo bien engrasado para darle una sorpresa, así que vamos a intentar hablar con Elena, que está en Barcelona. Ya os adelanto que está en un hospital en Barcelona. Y es enfermera. Vamos a ver si contesta al teléfono.
3: Claro, y nos han hablado de un paciente que está esperando ahí a que sea atendido.
1: Ajá.
3: Entonces, a ver.
1: ¡Elena!
2: ¡Hola!
1: ¡Hola!
2: Es que tengo muy buena cobertura. Buenos días.
1: Buenos días, bienvenida. Oye, estábamos comentando que estás en el hospital de Barcelona y eres enfermera, ¿no? Estás trabajando.
2: Sí.
3: Vale.
2: Estoy en el hospital clínico, sí, trabajando.
3: Pues, porfa, hay un paciente que está esperándote, mira. Nació en 1972. Tiene grupo sanguíneo cero positivo. Está en el ascensor de la escalera 10 de la planta 2.
2: Ay, Dios mío.
1: Sí.
2: Ay, qué burro es.
1: Ya se lo imagina. Oye, Elena, ¿estás lejos de ese ascensor?
2: No, le estoy dando un beso a mi marido.
1: ¡Oh,
3: vale, ya tienes a tu paciente.
1: Anda, paciente Horacio, que ya conoces muy bien.
2: Uy, muchos años.
3: Ajá. 25, ¿no? Enhorabuena, felicidades.
2: Muchos años, muchas gracias.
1: Muy
2: sí,
1: bien.
2: Ha sido un camino largo, pero bueno, muy bonito y para seguir con él.
1: Sí, Elena, ¿qué te ha traído? ¿Te ha traído algo, no?
2: Su grata presencia. Ah, bueno, espero
1: muy
2: no.
1: Bien, muy bien.
2: Ay, que estoy emocionada.
1: Ay, qué bien. Elena, ¿le puedes pedir que te dé un sobre que tiene guardado, por favor, a Horacio?
2: Bueno, me ha dado aquí una hojita que pone, nena, volveremos. Uy, sí. Nena, volveremos al lugar donde todo empezó para celebrar estos 25 años. De verdad que hemos roto. Prepárate porque nos vamos a Londres.
3: ¡Toma!
1: ¡Opa! El lugar donde todo empezó, en Londres. Ay, Elena, prepara las maletas.
2: En el año 94. Wow. Bueno, antes de irnos a Londres, que sepáis que dentro de 10 días nos vamos a Bali, a Malasia también.
1: ¡Opa!
3: Aprovechando. Madre mía, pero bueno.
2: Aprovechando.
3: Pareja viajera,
1: Muy bien.
2: Sí, bueno, nos ha gustado siempre viajar y construimos muchos recuerdos viajando y muchos momentos.
4: Gracias, Cris. Gracias, Gallo.
3: Oye,
4: gracias a todos.
3: Pues que seáis súper felices en todos los viajes, Bali, Malasia, Londres. Pero, por supuesto, juntos. Y nada, Horacio te va a decir algo ahora muy especial.
1: Vamos, Horacio.
2: Gracias. Vamos, Horacio.
4: Bueno, muy especial, ¿no? Que aguantarme más de 25 años tiene lo suyo. Gracias.
2: Sí lo tiene, pero bueno, yo te paro un poco.
4: Y nos seguimos eligiendo, así que muchas gracias.
2: Claro que sí, te quiero mucho, mi amor.
1: ¡Oh, qué bonito!
2: ¡Oh!
3: ¿Y cuánto se oye últimamente que ya el amor así de tantos años no existe? Bueno, pues aquí están ellos para demostrar que sí.
2: Lo que pasa es que aguantar tantos años, y bueno, tengo aquí compañeras mías que me están grabando, yo creo que al final se trata un poco de encontrar entre todos el equilibrio, porque cosas buenas van a pasar siempre, cosas malas también van a pasar siempre, y bueno, saber llevarlos entre todos y que cada uno sea el pilar cuando le toca ser el pilar del otro, y creo que por ahí va un poco el secreto.
3: Revisarse y cambiar juntos, ¿no?
2: Sí, muy importante.
1: Pues venga, a por otros 25, ¿vale? Un beso enorme para los dos.
2: Gracias, un besote, muchas gracias.
1: Gracias, guapos. Un besito hasta Barcelona también, la 93.9 a tope esta mañana, ¿eh? 8.38, 7.38 en Canarias. Enseguida llega San Bernardino, no te lo puedes perder.
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3: Dígame.
4: Hola, buenos días. Soy Nicositas, le llamo de incidencias de...
3: Sí, dígame.
4: Con todos los movimientos que ha ido haciendo de retirada de dinero, ahora tiene un descubierto de 1.146 euros.
3: ¿Que yo he hecho una retirada de efectivo? No, yo no he hecho ninguna retirada de efectivo.
4: Tenía 9.624 euros, pero ha ido lo que es retirando de efectivo.
3: ¿Usted puede ver ahí mis movimientos?
4: Sí, claro.
3: Yo no he retirado absolutamente nada de cajero. Sí tengo el PIN bloqueado.
4: Va a tener que ir a una oficina para hacer allí el ingreso para no tener el descubierto.
3: Si
4: no,
3: ¿pero que... cómo que 1.000 euros? ¿Que 1.000 euros? No, ¿quién saca?
4: No, escúcheme. Le estoy diciendo, se ha retirado la cantidad de dinero que usted tenía en la cuenta, se la ha retirado, se la han hecho, mira, le voy a decir en cuántas veces, ¿eh? En 15 ocasiones. Y se ha quedado final con un descubierto de menos 1.146 euros.
3: Tengo que ir hasta Madrid, que yo soy de Arroyomolinos.
4: Si no quiere ir, no vaya, pero yo le tengo que... Nosotros le tendremos que poner directamente en la lista de morosos para los demás bancos.
3: Pues que me... pero usted puede ver, pero que yo tengo acciones, yo tengo producto ahí...
4: Yo producto no sé lo que han hecho ni dejar, porque yo no puedo entrar en el...
3: Pero yo no tengo 9.000 euros en efectivo.
4: 9.624 habían.
3: Si tengo la tarjeta bloqueada, porque estoy esperando a que me manden un código para
4: si
3: poder
4: le enviamos
3: cambiar...
4: Si le enviamos el código por un cambio de un terminal de Android a iPhone, ¿no es así o no es así?
3: Eso fue hace mucho tiempo.
4: Madre mía.
3: ¿Pero desde cuándo se han hecho esos movimientos? ¿Me puede decir usted, por ejemplo, un movimiento de esos?
4: El último se realizó el día 29 a las 22:58 de la noche. En cajero, 20... en un cajero en Gran Vía.
3: En Gran Vía.
4: Se retiraron 3.000, ahí se retiraron 3.200 euros.
3: No de los 9.000 euros ahora tengo menos 1.000.
4: Menos 1.146.
3: Han sacado 10.000 euros.
4: Un poco más. ¿Han sacado o ha sacado usted? Y me está diciendo a mí que no.
3: ¿Pero cómo voy a sacar yo ese dinero? Pero si son mis ahorros de toda mi vida. La Virgen...
4: En la Castellana tiene la oficina, la principal...
3: A ver, espere.
4: Porque va a ir a abonar ese dinero, ¿no? O le pasamos a la lista de morosos.
3: Venga, vale, me voy a acercar ahora.
4: Claro, usted va allí, que le enseñen todo, le enseñen el extracto, le den un extracto, porque si usted me dice que no puede entrar a la cuenta...
3: Yo no puedo entrar en la cuenta desde hace bastante tiempo porque se me bloqueó, porque yo no sé qué se metió un PIN.
4: Pero usted hizo PIN, el PAN en el móvil, ¡pum!
3: ¿Eh?
4: Usted hizo el PIN en el móvil.
3: No, en la aplicación.
4: En el móvil, claro, pero en el móvil, ¿no? Pim, pam,
3: no, no, en el móvil no, en el móvil no.
4: No, no, no, no, no, no, no, no, en el móvil no. Entonces, ¿dónde lo hizo?
3: En la aplicación no podía entrar, que son
4: ¿en el ordenador?
3: Números. No, yo nunca entro en el ordenador.
4: Entonces, ¿en el móvil, caballero?
3: Madre mía. Venga, bueno, pues...
4: Claro, ¿cuándo va a ir? ¿Cuándo va a ir usted?
3: Ahora mismo.
4: Si le han levantado el dinero, le han levantado el dinero. Pero esto es más habitual de lo que usted se imagina.
3: ¿Pero cómo me ha levantado el dinero que tengo metido en el SIP y tengo metido en...?
4: Papá ni agua, se ha quedado como su apellido, igual.
3: Madre mía, se me voy a acercar. Vale. Vale, muchísimas gracias.
4: Le dice que ha hablado con Nicositas.
3: ¿Con?
4: Nicositas, de incidencias.
3: No. Nicositas.
4: Mi apellido, Nicositas. Nico es mi nombre, ¿vale?
3: Vale, muchísimas gracias.
4: Cuando vaya allí, acuérdese de decirle al de la oficina que ponga la radio y que ponga Anda ya de los 40, que soy San Bernardino, que es una broma.
3: La madre que te pone. Mira, tío, se me ha hecho cagalera, tío. Pero, Cari, por favor. Ay, la madre que me digo, madre mía, todo nuestro dinero. Yo ya me estaba poniendo malo.
4: ¡Qué felicidades!
3: Oye, muchísimas gracias.
2: ¿Su nombre cuál es?
1: Me encanta. Bueno, ya sabes que puedes encargar tu broma mandando mail a andaya@los40.com.
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1: Viene el Superdato. ¿Cómo se llama la canción de Camilo con la que estamos regalando 1.500 euros cada día,
2: Chris? El árbol.
1: El árbol. Vamos a hablar de árboles. Cuidado con buscar refugio debajo de un árbol, porque hay alguno que te puede llevar al hospital y no precisamente porque se caiga sobre ti. A las 9, las 8 en Canarias, os contamos por qué.
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0: Mitad de semana, familia de Anda Ya, miércoles 7 de octubre. Buenos días, hello, hello, hello. 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Y ahora sí, Chris, buenos días. Hello.
1: Hola, Gallo, buenos días. Pues mira, aquí estamos muy felices, la verdad, en el Día Mundial de los Calvos, por cierto.
0: Un saludo para todos.
1: Pues sí.
2: Estoy calvo, lo sabes muy bien, estoy calvo y me pregunto qué
0: fue. ¡Un pelo de tontos! España es el país con más calvos del mundo, ¿lo sabes?
1: Eso escuché, sí, hay estudios, ¿no?, que lo avalan, pero bueno, cada vez hay menos calvos, ¿eh?
0: Sí, correcto,
1: gracias,
0: eso es
1: a la ciencia.
0: Y hablando de superdatos, vamos a por el superdato de esta mañana.
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0: Vamos a hablar de un árbol muy malo, y un árbol muy bueno, muy bueno. No siempre refugiarse bajo un árbol es la mejor idea, y menos si hay tormenta. No estoy hablando de rayos, ¿eh? El manzanillo de la muerte es el árbol más letal del mundo. Según el libro Guinness, las autoridades pintan su tronco para advertir de que ni la fruta, ni las hojas, ni siquiera la sombra de su copa son seguras. Si llueve, ojo con esto, ¿eh?, y estás debajo, puedes sufrir graves quemaduras porque las gotas de agua mezcladas con su savia se vuelven corrosivas para la piel.
1: Madre de Dios, ¿y dónde está ese árbol?
0: En España no hay. No os preocupéis, que en España no tenemos ese árbol, el manzanillo de la muerte, ¿eh?
1: Pero sí que es verdad que a mí muchas veces cuando fui, está en el Caribe, ¿no?
0: En el Caribe.
1: Pues cuando he ido al Caribe, alguna vez he tenido miedo de, oye, a ver si me va a matar un tiburón, y me dijeron, ojo, porque a lo mejor un coco
0: también podría ser.
1: Se mata antes. Es que a veces el peligro está más ahí, ¿eh?
0: Eso es. Este es el árbol malo, pero tenemos un árbol muy bueno, el árbol de Camilo. Así se llama esta canción que abre el disco de Camilo, el colombiano. Con él vamos a regalar dinerito, Chris.
1: Así es, damos una pista y luego resolvemos. 8:15, 8:30, hora menos en Canarias.
0: Así que mañana jueves, con las orejas bien abiertas, que ese árbol te puede dar dinerito, 1.500 euros. Ahora es el momento de nuestro número uno. Arrancamos así nueva hora con Karol G, Jude Laini, Rusowski, Baby Wow.

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1: Pues mira, Sara de Madrid ha llegado justo en el momento para escuchar el número uno en Los 40 y la tenemos en el teléfono. Hola.
2: Hola, buenos días.
3: Hola, Sara, ¿qué nos cuentas sobre tu vida? A ver, tus sueños, tus deseos.
2: Mis sueños, mis deseos, son muchos y... Pero bueno, solo quiero salud y que la familia esté bien y con eso me vale.
3: Qué bien, oye.
2: Ya está.
3: Bien.
1: Familia grande, Sara, cuéntanos.
2: Pues sí, acabo de dejar a mis chicos en el cole, a mi hijo Enzo y mi hija Alba, de 9 y 5 años. Y nada, se han quedado con ganas de hablar con vosotros, pero bueno, en otro momento será.
3: Claro.
2: Y nada, les he dicho que ya les cuenta luego mamá.
3: Vale, bueno, les pones también este trocito del programa en la aplicación, así que les mandamos un beso enorme.
1: Muy bien, pues venga, Sara, vamos a jugar, ¿vale? A ver si te podemos dar una alegría, te enviamos la taza de Anda Ya. Vamos a jugar a Mira Quién Habla.
3: Pues mira, precisamente a lo mejor cuando llegas a clase después del patio y ves las mesas separadas.
4: Todo mal, todo mal. Es que tengo rabia, estoy enrabietado. Me da una rabia tremenda que esté ocurriendo esto. Este castigo, este sufrimiento.
3: Les puede pasar a los peques. ¿Quién está enrabietado? A. Antonio Lobato. B. Pepe Villuela. O C. Antonio Resines. Tiempo.
2: Resines. No, Resines no.
1: No.
2: Antonio Lobato.
1: ¡Antonio Lobato! ¡Es correcto! Muy bien. Vale, muy bien. Mira, estábamos hablando del Día de los Calvos y felicidades, Antonio. ¡Vamos a por más!
3: Y tres calvos.
1: ¿Tres calvos?
3: Claro, lo has puesto por eso, ¿no?
2: Ya. Tengo uno.
3: Muy bien, pues vivan los calvos, claro que sí. Tu empresa intentando suavizar la noticia de que hay que hacer horas extras.
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3: ¿Qué serie empieza así? Mira, si ya te la sabes. Es que claro, si tienes peques...
1: ¡Claro, es correcto! ¡Vamos! Claro, si esa melodía está en tu cabeza, que no... Que es que no para, ¿eh? Como un taladro.
3: Enhorabuena, Sara, que te llevas la taza Anda Ya. Te la mandamos firmadita, ¿vale? Para todos esos sueños y deseos, que a ver si te da suerte.
2: Vale, ¿hay posibilidad de una segunda taza para el peque?
3: Venga, vale, pues vamos a por la tercera. Ese amigo que nunca habla por los grupos de WhatsApp y nunca se entera de nada.
6: Pero me cuesta mucho mensajear, responder, el que me vuelva a responder, tener que volver a escribir. No me gusta mucho eso. Entonces, por ahí soy de alejarme mucho de los mensajes por ese sentido.
3: ¿A quién no le gusta nada hablar por WhatsApp? ¿A Messi? ¿B, Kun Agüero? ¿O C, De Paul? Tiempo.
2: Messi.
1: Acertaste. Sara, es correcto, segunda taza. Te la enviamos a casita, ¿vale?
2: Sí, muchas gracias. ¿Puedo mandar un saludito?
1: Claro.
2: Sí. Pues nada, un saludo a mis niños y a la familia y sobre todo a mi otra mitad, que es mi marido, que ha tenido un mal día para empezar y nada. Que hay días malos, pero que hay otros que vienen mucho mejor, nos esperan por delante.
1: Venga, te mandamos un abrazote grande a toda la familia, especialmente a él también, ¿vale? Sara, gracias, un besito.
2: Gracias.
1: Un besito, gracias por estar ahí. A los que estáis en los coches, gracias por estar ahí bien conectados y gracias por participar en estos momentos increíbles en Anda Ya en los 40. Y hablando de coches, Yanire, buenos días.
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1: Aquí estamos, 9.35, 8.35 en Canarias, con nuestro teléfono abierto. Y atención, porque vamos hasta Zaragoza. Cristina, hola, buenos días.
2: Hola, buenos días.
3: ¿Qué tal, Tocaya? ¿Cómo estás?
2: muy bien, aquí en casa, muy bien.
1: Muy bien, ya pronto las fiestas del Pilar, ¿eh? En Zaragoza.
2: Casi, casi, ya las tenemos aquí, sí.
1: Ay, qué bien, qué bien, ahí estaremos los 40. Bueno, oye, Cristina, vamos a jugar a la pistaza. Prepárate, porque vamos a jugar por tres tazas. Por cada pista que gastes buscando esa canción que vamos a encontrar juntos, vas a perder una de las tazas. ¿Preparada?
2: Preparada.
3: Bueno, pues vamos a empezar por la primera pista, que es la letra de la canción leída por un robot.
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1: ¿Tiempo?
2: Sí, la de Dani Bam Bam. Dani Bam Bam, ¿no?
1: Dani Bam Bam.
2: Bad Bunny, Bad Bunny.
1: Bad Bunny, Bad Bunny. Es incorrecto. Oh.
3: Dani Bam Bam, ¿eh? Ese es el grupo de Dani, a lo mejor, Dani Moreno Gallo.
1: Dani Bam Bam, Dani Bam Bam, el nuevo éxito mundial. Bueno, pues no pasa nada, porque vamos a por la siguiente pista, muy sencillo.
3: Pues mira, un trozo de la canción, pero eso sí, al estilo de Broadway, el musical.
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1: Tiempo.
2: Bueno, no tengo ni idea, ¿eh?
1: ¿No? ¿No te suena?
2: No. Nada. Si estuviera mi chico pequeño, sí, pero... no sé, voy a decir Manuel Turizo, no lo sé.
1: Manuel Turizo, que son dos tazas, Cristina. Manuel Turizo
2: no
1: es incorrecto.
2: Ay, ay.
3: Bueno, pues ahora prepárate, porque 100% vas a saber qué canción es con esta
2: qué
3: pista.
2: Pena. A ver.
6: Solo con pensarlo se acelera el pulso. 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
1: Claro. Y luego es...
2: ¿cómo es? Que no me sale el nombre.
1: Cristina.
3: Solo con pensarlo se acelera el pulso. ¿Qué va ahí? ¿Qué va ahí?
2: Sentadito.
3: Sentadito.
7: Chica, ¿qué dices?
1: Si no es rápido, ¿qué es? Es que, Cristina...
2: Ay, lo siento, que no me sale. Es pero, que es mi chico, no el profesional.
3: Pero
2: es
3: escúchame, no pero escúchame un momento, Cristina, para. Esta canción es un éxito global. Y has dicho ay. Sentadito.
1: Sentadito me encanta,
2: sí.
1: ¿Eh?
2: Es mi chico, ¿ves? Sentadito.
1: Es muy yo, sentadito.
2: Eso es.
3: Sentadito.
2: Nada.
3: Me encanta, pues no, es que se la daría por buena, porque me parece tan ingenioso.
1: Mira, te la vamos a enviar a Zaragoza, ¿sí? Porque la canción es Despacito, Despacito, vamos. Fíjate, Cristina, que tengo a todo el equipo en contra, pero aún así te la enviamos a Zaragoza.
3: Mira, que va, que va.
2: Sentadito.
3: Es verdad, queda mucho mejor. Vamos a llamar a Luis Fonsi y le vamos a decir que haga una versión sentadito.
2: Luis Fonsi, claro que sí,
3: jolín. Ahora dice Luis Fonsi, claro que sí.
1: Bueno, Cristina.
2: El artista es mi chico y está en el cole. Y de camino siempre lo oímos todas las mañanas y se sabe todas, hasta el orden que ponéis.
3: Oh.
2: Y es esto, jolín. Bueno, luego se lo pongo a él.
3: Dale un beso de nuestra parte y, por supuesto, pues otro día te llamamos que esté con él, que estés con él, ¿vale?
2: Sí, ¿puedo saludar?
3: Sí.
2: Vale, saludo a mi marido Javi, que me está escuchando, que lo quiero mucho, y a mis chicos Inés y Javi, que son los mejores.
3: Muy bien.
1: Perfecto. Bueno, muy bien, Cristina. Un besico grande. Saludo. Hasta Zaragoza. Gracias por estar ahí. 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
1: Lara Pangaum.
2: Sí, sí, muy bien, muy bien. Te veo muy bien ahí sentadito, ¿eh?
1: Cuando has dicho
2: antes, dice, anda que si estás esperando horas para ver a tu artista favorito, yo pensaba que era por mí, que pensaba que iba a decir, pues ahora viene que lo sé.
1: Tú eres un artista,
2: ya,
1: ¿eh?
2: Ya, no, pero no sé.
1: Lo va a demostrar. Lo va a demostrar.
2: Vámonos.
1: Juan Antonio de Cádiz, buenos días, hola.
3: Uy, buenos días.
1: Tú estás de pie, estás sentadito, cuéntanos.
3: Sentadito en el coche.
1: Muy bien, ¿a qué te dedicas, Juan Antonio?
3: Pues trabajo en una papelería.
4: Vale, ay, me encantan las papelerías.
2: Sí, es verdad, el olor.
4: Ayer me compré precisamente unos posits, unos celos, unos tipex, unos bolis nuevos que van súper bien.
1: Si vas con tiempo es una maravilla.
4: Uf, me encanta.
1: Porque te puedes pasear por los pasillos si es una tienda grande, en plan, uy, qué guapo esto.
4: Cuando dices, ¿dónde te gastas tú el dinero, Chris? Yo me lo gasto en las farmacias y en las papelerías.
2: Oye, ¿y no pasa que si solo, por ejemplo, si hay plaza de fotocopia, yo, por ejemplo, voy y como me da vergüenza llevarme solo dos fotocopias porque me parece un poco a cosas, siempre cojo un par de bolis, dos rotuladores, ¿no pasa eso?
1: Por hacer gasto,
4: es que me flipa, quiero tener 1000, sé cuántos rotuladores tengo, madre mía.
1: Muy bien, Juan Antonio, oye, vamos a escribir el resultado con buena letra. Atención, vamos a por este momento con el musiquero. Necesitas 4 rimas. Tiempo, Keru.
2: ¡Ay! ¡Cay! 1, 2, 3 y atención, vamos ya. Que ya empieza Andallero, se gran trivial musical. Anoche se emocionaba, Leo Messi se retira. Seguirá con su equipo, pero no con Argentina. Hablando de selecciones, Merino, muchas gracias. 2 goles del español ante la selección de...
3: Ay,
2: ayer España...
1: Ayer mismo, Antonio.
2: Que rima con gracias.
1: Qué lástima. Croacia.
2: Croacia, mira... Se llamaba Gregorio, hay un documental. Yo lo vi el día del estreno, no podía esperar más. Se llama El Otro Chiquito, me pareció una pasada. Hablamos del humorista Chiquito...
3: De la Calzada.
2: ¡Venga, es así!
1: Vale, primer acierto, Juan Antonio, muy bien.
2: Esta noche, El Hormiguero tiene a un gran invitado del primer Operación Triunfo. Algunos lo recordamos. Cobarde, he sido tan cobarde, decía este cantante de San Vicente de la Barquera, David...
3: Bustamante.
1: ¡Sí, claro, correcto, van dos!
2: Esto ya es el despiporre. Una jugada gamberra, no se enfrentó a su pareja, es que llevaron a su suegra. Es un programa de locos, destrozan las emociones. Sandra Barneda presenta...
3: ¿Jugones?
4: ¿En serio? O sea, ¿qué le pasa a los oyentes? Sentadito y jugones, ¿eh?
1: La isla de las tentaciones.
2: Ay, voy a seguir con la tele. Hablo de Iker Jiménez, pero no de Cuarto Milenio, sino del otro programa que tiene. Empezó muy flojito, pero ha hecho que remonte. Ese programa de 4 que se llama...
3: ¿Horizonte?
2: ¡Venga, sí. queda una!
4: Ya lo hice con miedo, ¿eh?
2: Con miedo. Me voy al número 3 en la lista de los 40. Dos mujeres con talento, con carisma y belleza. La canción es Patitoa, colaboración de las buenas. Una es Lola Índigo y la otra es...
4: Ay.
1: No lo sabe.
2: ¡Que queda una!
1: ¡Ana Mena,
2: queda una! ¡Ay! No voy a ser el culpable de que te quedes sin taza, que después la gente me espera en el portal de mi casa. Si la fallas, muy sencillo, cojo la puerta y adiós. La pregunta es una suma. 1 más 1...
3: 2.
2: ¡Vale! ¡Atención! ¡Vamos ya! ¡Ya terminando! ¡Lleno de gran trivial musical!
1: ¡Vaya regalo que no!
2: Os quejaréis, ¿eh? Que después me dicen que esto es muy difícil.
1: ¡Indignación! ¡Indignación!
4: Pero si tú eres el que regala siempre las tazas.
2: Sí, verdad, oye, tú sí. Sentadito, la otra.
1: Yo no puedo decir nada. Juan Antonio, la taza para Cádiz, ¿vale?
3: Muchísimas gracias.
1: Un abrazote, cuídate mucho. Gracias, Keru.
2: ¡Venga, hasta luego!
1: Bueno, enseguida vamos a abrir nuestro WhatsApp, 616-529899. Hablamos de tradiciones locales raras o curiosas. ¿Conoces alguna que te sorprendió cuando la descubriste en tu pueblo o localidad? ¿Tienen alguna tradición curiosa? Cuéntanos, 616-529899. La taza está en juego para ti.
0: Atención.

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2: Buenos días, chicos.
1: Bon dia,
2: pues,
1: bon dia.
2: Hablando de tradiciones, ahora se acerca ya la fiesta de todos los santos, ¿no? De los difuntos, Halloween, todo eso. Bueno, pues aquí la tradición es hacer gachas. Gachas es una masa de harina con agua y con azúcar. ¿Y qué se hace? Pues se echa en las puertas y en las cerraduras.
1: Ay, pero que es manchada.
2: ¿Qué es lo que pasa? Que cuando la masa se queda dura, la cerradura y las puertas, eso es imposible para quitarlo. Así que ya queda poquito y yo estoy temiendo que llegue porque no me gusta esta fecha nada.
1: No, imagino, imagino. 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
2: Hola, andalleros, soy Eli y yo quería enviar un abrazo especial y un saludo a mi hada madrina, que es la persona que me ha cuidado desde que tengo 18 meses y ahora tengo 30 años. Y sigue haciendo ese papel de darme los mejores consejos, los mejores abrazos y estando presente siempre que la necesito. Así que le envío un abrazo enorme y espero estar a la mitad de la altura de lo que ella ha estado para mí. Y un abrazo muy grande para aquellas que son familia sin serlo.
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Y con esto te doy la bienvenida aquí al Mediodía a los 40. ¿Cómo estás? Yo soy Cris Regatero, te voy a acompañar hasta las 4 de la tarde, las 3 en Canarias. Y vamos a comenzar recordando un poquito el veranito que ya se nos fue, con Quevedo y Elvis Crespo y La Graciosa.

Esto es Bass Persuades, es la canción que da nombre al último disco de Miley Cyrus, con el que, de nuevo, no va a salir de gira mundial. ¿Dijo por qué? Porque sus fans ya iban a ella y, de hecho, sí que va a hacer fechas en el Hollywood Bowl. Pero eso sí, ella de su casa no se va a mover porque dice que, ¿para qué si puede llegar a su casa en coche desde Hollywood Bowl en 5 minutos? Para esto hay opiniones de todo tipo, pero es verdad que Miley Cyrus lleva muchísimos años trabajando, muchas giras y muchísima exposición. Bueno, si para ella y su salud mental es mejor hacerlo así, no juzgamos, acompañamos. Aquí nos vamos ahora con una que sí que está de gira por el mundo. Karol G suena con Provenza.

Pasado mañana cantarán esta canción en directo en el Estadio Shakira. Maluma y Shakira es la tercera colaboración que hacen juntos. Y hay muchísima expectación con eso. Y también, bueno, pues con todos los invitados que está anunciando Shakira para esa nueva fecha, esa última fecha que va a ser el día 12 de octubre, el Día de la Hispanidad. Y el último invitado, al parecer, es Bizarrap. Los 40. Así que para los que vayáis el 12 de octubre tendréis a Maluma, BL, Dani Martín y Bizarrap también. Y seguro que va anunciando más.

Salió esta canción, esta colaboración. Bad Bunny y Rosalía suenan con La Noche de Anoche y el mismo salseo es el que está generando Bruno Mars, metiéndole ahí pullitas a Karol G. Los 40. Me encanta esta trama porque Karol G y Bruno Mars tienen una canción juntos en el último disco de Karol. Se inventaron ahí un poco como un pequeño romance, pero luego Karol G salió en un concierto cantando su canción junto a Drake. Hubo ahí acercamiento y Bruno Mars dice que

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0: con el Nexo 1, me acuerdo de ti. Y enseguida volvemos con el número 1 de los 40. No te lo pierdas.
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Y así comenzamos también con el número uno de los 40 y también número uno en todo el mundo. Llegan Karol G, Jude Line y Rusowski con Baby Wow.

Es Camilo con El Árbol, una de las canciones que le dedica a sus hijas en su último disco para cuando sean mayores y que nos traerá a los 40 Music Awards Santander 2026. Los 40. Camilo se sumó al cartel del 20 de noviembre en el Palau Sant Jordi de Barcelona con otros artistas como Ana Mena, Ryan Castro, Manuel Turizo, Ray Villeneuve o Álvaro de Luna.

el fenómeno del momento. Se llama Adela y ella siempre quiso ser una superestrella desde pequeñita. Hasta Hollywood está flipando con esta canción y está por todos lados. Este tema se llama Ains in LA, no solo con este, sino con otro tema que también tiene Adela, que se llama Nicole Kidman, dedicado a la actriz. Lo está petando, así que apúntate el nombre de Adela.

0: Ana Mena actuó en los 40 Music Awards Santander con esta canción, Madrid City. Y este 2026, tres años después, vuelve con nosotros el 20 de noviembre al Palau Sant Jordi de Barcelona. Y tenemos muchísimas ganas de verla actuar porque las actuaciones de Ana Mena siempre son increíbles performances. Así que nada, vamos sumando nombres al cartel de los 40 Music Awards Santander y os los vamos a ir comentando. Yo con esto me despido hasta mañana a las 2 del mediodía, a la 1 en Canarias.
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0: Te dejo ahora con Óscar Martínez y también con otro de los confirmados a los 40 Music Awards Santander 2026, Ryan Castro y La Villa.

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1: Si os fijáis en el oleaje que se escucha de fondo al final de esta canción, es el oleaje grabado en la propia Isla de la Graciosa. Detallazo de producción que me flipa, idea del mismísimo Elvis Crespo. Ahí estaba junto a Quevedo con, para mí, la canción del verano.
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Adela, ahí estaba con Ain't in LA sonando en este maravilloso 7 de octubre, Día Mundial de los Calvos. Sí, amigos míos, si conoces a alguien que tiene menos pelo que un delfín, que está más calvo que un pulpo, envíale un WhatsApp, llámale y felicítale por su brillante día.

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0: Ahí estaba Vico con su tiramisú, que tuvo la suerte de caminar con Shakira en uno de sus conciertos en su residencia europea y la que va a liar dentro de nada, por cierto. El 12 de octubre será el final de esa residencia con amigos como Dani Martín o, por ejemplo, BL, que nada suena por aquí. No te muevas de la radio musical líder.
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0: Juan Magán, Omar Montes, ayer la vi y lo que vamos a escuchar, no ayer, sino en un ratito, unos minutos, son temones del calibre de Baby Now, de Karol G, Judeline y Rusowski. También, Conexión Psíquica de Aitana, una de mis favoritas de su último disco, Dardos, de Romeo Santos y Prince Royce. Va a llegar Dua Lipa con Lady Cherin, Lara Love You, Ana Mena, Lola Índigo, Justin Bieber y mucho más. Prohibido moverse de los 40.
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0: Vaya trío de fantasía. Ahí están Jude Line y Rusowski acompañando a Karol G en este Baby Wow número uno de los 40. Y de un número uno como este nos vamos a una número uno como Aitana, que después de reventarlo con su cuarto Azul World Tour por nuestro país, pues lo revienta en América. Vaya que se ha ido con su cuartito azul.
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0: Y con un montón de éxitos, entre los que destaca ese superestrella que nos flipa, que luego escucharemos, o este, que protagoniza la subida más fuerte en la lista de los 40, y no es pa' menos, con lo brutal que suena Conexión Psíquica.
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Ahí están Romeo Santos y Prince Royce con Dardos, y todavía sigo temblando cuando recuerdo el concierto de Shakira al que fui hace unos días. Bueno, más que temblando, levitando. Sigo en una nube después del pedazo de espectáculo que dio Shakira. Bueno, que está dando hasta el 12 de octubre en Madrid. Una residencia europea en la que la están acompañando artistas de la talla de Alejandro Sanz o Dua Lipa, aquí llega con su Lady Cherin.

Ahí estábamos poniéndonos en modo tejano, en modo banjo, en modo rancho americano. Con ese Chosin Texas, estoy yo para sacarme el C1 de inglés. El Chosin Texas. No soy el rey con el inglés, pero...

0: Ahí teníamos una buena dosis de sonido norteamericano con Madonna y Sabrina Carpenter, Bring Your Love, y en nada llega Mandanga Latinoamericana. Llega por aquí un poquito de urbano del bueno, de la mano de Manuel Turizo, J Balvin o María Becerra. No te muevas.
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0: ¿Qué más pues? Representando J Balvin, María Becerra, Karina Herrero, 2026, los 40, todos los éxitos. Te diré, Jesús Taltabuy, que tengo madera de reggaetonero, ¿eh?
1: Yo estoy dejándote hacer tu show, no me voy a meter, tío.
0: Es que no, para ser un buen cantante de urbano, de reggaetón, la clave está en saber tener flow a la hora de decir cosas sin sentido y seguidas hasta el final de la canción.
1: Y cantar un poco con desgana también a veces,
0: ¿no? También, como aquí estamos representando. Bueno, se quedan con Jesús Taltabuy, mil besos.
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1: Esta es otra de esas canciones, lo he dicho antes, que me voy a llevar a Chillón, a Ciudad Real, porque este domingo tenemos liadón con los 40 Sessions. Tienes toda la info en mi Instagram, ¿vale? En mis redes, en @jesustaltabull, con V y con doble L al final. Quevedo y Elvis Crespo con La Graciosa para arrancar una semana que va a acabar en viernes, pero ojo, que el fin de semana viene con un día extra, ¿eh? Los 40. Y cómo mola abrir el calendario en esta época del año y ver que tenemos unos cuantos puentes por delante. Muy bien a quien organice esto, de verdad, gracias.

Es Sebastián Yatra con Tacones Rojos, aquí en Los 40, en la radio de los éxitos. Y por lo que sea, me ha parecido una idea perfecta pincharte en nada a Aitana con Conexión Psíquica. Antes, por si te acabas de conectar a Los 40, hablamos hoy de la tontería que ha hecho que tú la acabes liando. Dice por aquí Oscar, buenas Jesús, abrir un bote nuevo. Dice, primero con la mano, luego con un trapo, después golpeando la tapa. Dice, y encima al final aparece otra persona que lo abre a la primera. Que da muchísima rabia eso, ¿eh? Que dices, no, ya te lo había dejado casi medio abierto. Te había dejado la tarea hecha. Carlos también se ha conectado por aquí. Dice, Jesús, muy buenas. Yo la acabo liando cada vez que saco cubitos. Dice, quiero sacar solo un cubito de hielo de la cubitera y acaban saliendo 7 disparados y por lo general mucha más cantidad de la que yo necesitaba. Seguimos en @JesúsTaltabull con V y con doble L al final en Instagram.

0: de Luna, dime dónde estás. Aquí en Los 40, en la radio de los éxitos. Y confirmadísimo para los 40 Music Awards Santander 2026. Estará el 20 de noviembre encima del escenario del Palau Sant Jordi en Barcelona. Por si te acabas de enchufar a Los 40, hablamos hoy de la tontería que hace que la acabes liando, dice Álvaro. Jesús, muy buenas, envolver un regalo. Empiezo con ilusión y termino con medio rollo de celo pegado al brazo y medio rollo de papel gastado porque se me acaba rompiendo todo el rato. No, hay dos tipos de personas, ¿eh? Esto es así. Las que saben envolver regalos y se les da increíblemente bien, y luego estamos los demás.
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0: Es verdad, a mí no se me da especialmente bien. Cristina también ha conectado por aquí, dice, hola Jesús. Colocando maletas en el altillo, dice, siempre hay un momento en el que estoy sujetando una maleta con la cabeza mientras intento cerrar la puerta con la mano. Ese momento es horrible, es que lo estoy visualizando, Cristina. Gracias por unirte a la conversación. La seguimos si quieres.

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0: Montes con Ayer la vi en los 40 en la radio de los éxitos. Este es de los últimos que te pincho porque ya mismo está por aquí el locutor más majo del planeta, José Vicens. ¿Por qué dices siempre que es el locutor majo? Pues mira, porque le conozco. Yo no sé quién es. Quédate, hombre, quédate. Le escuchas y vas a ver cómo efectivamente es el locutor más majo del planeta. Los 40. Vuelvo mañana. Besazos de Jesús Taltabull.
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0: es el número uno de la lista. Es Bibi Wow, la bichota, Karol G. Junto a Jude Line y los Dowski en una colaboración sublime y destapando así el nuevo disco después de Tropicoqueta. En los 40 se arrancó a las 11 y 4 horas menos en Canarias. Algo importante, la conexión psíquica que tengo con Jesús Taltaboy. Sí, una conexión tan intensa que parece ir más allá de la química normal. Vamos, como si nos leyéramos la mente.
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0: Qué bonito lo que te acabo de decir, Jesús. No me digas que no. Así conectamos tú y yo también en los 40 todos los éxitos. Hasta las 2, la 1 en Canarias. ¡Vamos al lío! Buenas noches, bienvenido, bienvenida.

0: y 13 minutos, ahora menos en el paraíso. Tengo ya preparada a Miley Cyrus, o mejor dicho, a Miley, con su Bass Pursuit. Es el 10º disco de su carrera y además un disco que transforma todo lo que antes habíamos vivido de ella. Es una nueva etapa.
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Próximo viernes, ellos dos se suben al Macondo Park. Maluma y Shakira, en la gira internacional de la artista colombiana, que ha contado esta vez con la cuarta colaboración de este pedazo de crack con Maluma. Esto se llama...

0: presenta en esta noche del 7 de octubre. Ahora con Ariana Grande.
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0: Esta semana es el Down for One. Con la lista a tope y desde el puesto número 2, su Hate Data y Medio Love Me.

pendejo no se llora. O sí, bueno, cada uno o cada cual con su vida de momento nos da muy buenos tips Manu Turizo para mejorar nuestra vida y nuestras relaciones personales. Ahora sí, lo estamos deseando ver el próximo 20 de noviembre en Barcelona con los 40 Music Awards Santander 2026. Manu, uno de los confirmados, entre otros muchos. Toda la info la tienes en los40.com. Y en la próxima hora, Bruno Mars, Aitana o también David Guetta y muchos más. Quédate por aquí, por la antena de los 40 en tu madrugada.

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